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visita aquí por Condes, porque voy a la Plaza Victoria. 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

0: 0 horas, 1 minuto.
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0: muchas gracias. Esto es lo nuevo del Grupo La Noche. En Bolsa.
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0: Una de la madrugada, 2 minutos.
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0: se vayan, quédense ahí porque ahora viene una parte muy linda. Quédense ahí todos, por favor.
1: Un, dos, tres, va.

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¡Ajá! Ya, ¿quién está medio cocido? Igual, difícil coserse tan temprano, ¿eh? ¡Salud! Moto, dícese de persona que se lanza, toma demasiado y queda...

0: llegaron.
1: ¡Salud!
0: Cotó, pero está.
2: Estamos aquí, un saludo a la gente de la Punto 7.
3: Un saludo.
2: La radio, un saludo a toda la gente en su casa.
0: Estamos, ¿qué?
3: Puta el fueguito.
0: Gracias a Libertad en los controles, a Arturo Rengifo en la Huira aquí presente. La bienvenida, Javier.

Muchas gracias. Bien. Bueno. Contento de estar aquí. Seguimos. Ah, güey, ya. Estamos listos. Vamos, seguimos.

0: Vamos a echar la última patita, ya nos vamos a despedir.
1: Ah, sí, eso es.
0: Arriba el ánimo, arriba la buena onda. Vamos para adelante. Ya vamos con la última y nos despedimos.

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0: ¡Hola!
1: No, no, no, no, con más ánimo.
0: ¡Hola!
1: Eso. ¿Qué tal, amigas? Para la orquesta de Pachuco y la Cubanacán, es un placer celebrar los 65 años de nuestra banda. Un aplauso para mis compañeros de banda, por favor. Me refiero a Colombia, maestro.

0: equivocada.
1: ¿Se equivocaron?
0: Sí, yo escucho otra cosa. A ver, Michael, por favor, den la amabilidad. Un aplauso para Michael. De los jóvenes valores de la banda. Profesor y un caballero.

0: no, y para mí está muy claro. Todas las chicas que están acá esta noche son muy educadas. Yo escucho claramente el tandeo. Muy bien, chicas.
1: Realmente a mí no me cuadra.
2: A ver. Christopher, por favor, te toma el video. Chicas, por favor, por favor. Su ímpetu amoroso de que lo van a bajar a ti. Le voy a presentar a Christopher. Él vive en el barrio Alto. Vive allá en la Dehesa.
0: En la Dehesa, ¿vale?
2: Christopher, por favor. Tú que tienes otro vocabulario realmente, Juan Lindo. Tú que compras en el supermercado, en los malls. Escucha, por favor, lo que yo le voy a decir a la gente. ¡Eo, eo, eo! ¡Vecina! ¿Qué escuchaste tú?
0: Mira, Daddy, yo creo que tú eres un roto, picante, ordinario, marginal, poblacional, hijo del smog metropolitano autóctono periférico, porque la gente linda y todas estas chicas ricas que hay en este evento dicen el tandeo, compadre. ¿Sí o no?
3: Macanudo, ¿eh?
2: ¿Se dieron cuenta ustedes su vocabulario lleno de soeces que me ha insultado esta noche delante de todas las damas presentes de Cerrillo? Pero aquí sí que me van a decir la verdad. ¡Fobi! ¡Hijo mío, putativo, ven para acá!
3: ¿Cómo? ¿De nuevo, no?
2: ¡Fobi!
3: ¡Manichar!
2: ¡Ven para acá! ¡Hijo mío! Chicas, les presento a Fobi. En nuestras giras,

0: enfrenta que Dios lo va a fin, sí. ¿Ya? Ahí está, pues. ¿Qué me dices tú? Y en el sonido está el lonjo, que también es de acá de Cerrillo. ¿Qué me dicen ustedes? ¡Foni! Escucha lo que dicen las damas. Por favor, cuidado. ¡Eo, eo, eo! ¡Que siga!
1: Escuche claramente que todas las mujeres presentes que están aquí les gusta el hueveo. ¿Les gusta el hueveo? ¿Sí o no? ¿Sí o no? ¿Sí o no? ¿Sí o no?
0: Pony, ven para acá. Ven para acá. Te presento como hijo putativo, mira cómo me dejas. La gente que quiere una canción. Chicas, por favor. Por ser así.

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0: 6 de la mañana.
1: En punto.
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0: Muchas gracias.
1: A ustedes, chicos. Qué músicos, ¿eh? Muy bien.
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0: 7 de la mañana, 6 minutos.
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0: 8 de la mañana.
1: En punto. 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

0: 9 de la mañana, un minuto.
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1: Permiso, Manfi. Muy buenos días. Un saludo a cada uno de los oyentes de Radio Congreso y el programa Leven Anclas. Hoy, desde Arica, con el pecho inflado y lleno de orgullo, por mi hijo Benjamín, quien cumple su servicio militar en la primera brigada acorazada Coracero, en el grupo de artillería número 15, Traiguén, segunda batería. En esta semana recibió su fusil de manos de mi general Manuel Provis Baker y jugó la bandera a los pies del Morro de Arica. Saludo a todo el personal de la brigada, quien conmemoró el martes los 199 aniversario de la unidad en el patio de honor de la brigada y presidido por el comandante en jefe de la sexta división de ejército, general Provis. Esta semana el técnico militar se enfocó en un reconocimiento institucional homenajear a casi dos siglos de historia, además de la entrega de medallas por años de servicio, excelencia, premiación al personal con las calificaciones más altas. El miércoles 8, el primer granito para los soldados conscriptos que realizan su servicio militar. La entrega del fusil pasó de ser un ciudadano en instrucción a convertirse formalmente en un combatiente portador del armamento de la República, destacando la responsabilidad y la disciplina, con honor, disciplina y vocación de servicio siempre listos a defender. El jueves 9, a los pies del histórico Morro de Arica, escenario donde se forjó una de las grandes, más gloriosas gestas de nuestra historia. Esta significativa jornada, suboficiales, soldados de tropa profesional y soldados conscriptos de la primera brigada acorazada, coraceros, protagonizaron la solemne ceremonia de juramento a la bandera y asumieron el compromiso de servicio a la patria con honor, lealtad y vocación, prometiendo defender a Chile hasta rendir la vida si fuese necesario. La notoria ceremonia contó con la presencia de familiares, quienes acompañamos con orgullo en tal momento en la carrera militar de sus seres queridos, reafirmando el vínculo entre la institución, la familia y los valores que inspiran el servicio a la nación. Con profundo respeto por nuestra historia y el legado de quienes nos precedieron, los nuevos juramentados inician una etapa marcada por el deber, la disciplina y el compromiso permanente con Chile. Honor y gloria a la patria. Por último, con todo mi orgullo, hijo, desearte el mejor de los éxitos en tu consumación a la Escuela Militar del General Bernardo Aquiles, que comienzas este próximo lunes 13. Eugenio González Chico. Continuar.

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Queremos saludar en este mes a dos instituciones que estuvieron de aniversario, como lo es digamos, la especialidad de ingeniería naval, que estuvo cumpliendo 137 años de vida. Y por supuesto también saludar el aniversario de la Escuela de Grumetes Alejandro Navarrete Cisterna, de nuestra Armada de Chile, que este pasado 3 de julio estuvo conmemorando nada más ni nada menos que 158 años de vida, ¿ah? Cuando se celebrara su fundación por allá por el 3 de julio del año 1868.

0: Islas han formado generaciones de marines con vocación de servicio y amor por Chile.
1: La disciplina, el compañerismo y el buen ejemplo de nuestros héroes nos guían día a día.
2: Cada grumete trae una historia de esfuerzos y sueños que comienzan a navegar.

0: Aquí no solo se forman profesionales del mar, también personas con valores y carácter.
1: ...158 años de historia, tradición y compromiso. Feliz aniversario, Escuela de Grumete Alejandro Navarrete Cisterna.
2: Saludamos entonces con este Diana Doble estos 158 años de la Escuela de Grumetes Alejandro Navarrete Cisterna.

Buenos días, portalón abierto, como decía nuestro querido y recordado Eugenio Tiki González. Hoy es un día triste para el Cuerpo de Infantería Marina. Ha partido al Reino Celestial el suboficial Infante Marina, Infante Luis Arnoldo Sánchez del Mar. Un hombre respetado, querido por los cosacos, un gran folclorista, tenía una agrupación llamada Torrones de Oro. Participaba en distintas unidades para apoyar las fechas significativas. Estaba en todos los zarpes del buque Escuela Esmeralda, en las recaladas del buque Escuela Esmeralda con su grupo Torreones de Oro. También personificaba al sargento Aldea. Hoy los cosacos están tristes. Nuestro querido suboficial, Infante Marina Infante de Luis Arnoldo Sánchez del Mar, ha dejado y se ha integrado a un batallón celestial de puros cosacos. Mis sinceras condolencias a sus familias, a sus hijos, a sus carretas, a sus contingentes. Quiero dar una información con respecto a los funerales de mi suboficial. La misa se efectuará hoy domingo en la Capilla Naval de La Salina a las 18 horas, y su funeral será mañana lunes a las 10 horas en el cementerio Parque del Mar. Repito, la misa será hoy a las 18 horas en la Capilla Naval de La Salina y sus funerales se realizarán mañana a las 10 en el cementerio Parque del Mar en Concón. Así que, Johnny Macaya, silencio y el último transbordo en homenaje a nuestro querido suboficial Infante de Marina, Infante Luis Sánchez Belmar. ¿Algo más?

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Danos hoy nuestro pan de cada día. Perdona nuestras ofensas, como nosotros perdonamos

Nuestro WhatsApp, más 5632-228-1609, para quienes que hasta ahora quieran compartir sus saludos, también comentarnos alguna noticia, alguna información sobre nuestra defensa nacional, la Armada Nacional, el Ejército, la Escuela Militar, también la Policía de Investigaciones. Vamos a recordar también esta honor y gloria eterna para los 77 inmortales de la Batalla de la Concepción. Recordemos que un día 9 y 10 de julio del año 1882, allá en la Sierra Peruana, nuestra historia de Chile se escribe con valentía inquebrantable, desde el capitán Ignacio Carrera Pinto hasta el último soldado. La consigna fue clara: rendirse no era una opción. Enfrentando la adversidad, todos fueron uno, cumpliendo su juramento al pie de la bandera por amor a la patria. Vamos a saludar, por supuesto, al Ejército de Chile, al Regimiento Chacabuco y a esos 77 chilenos que en la Batalla de la Concepción, en el pueblo de la Concepción en Perú, inmolaron y defendieron la bandera de Chile.

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1: Bueno, nos vamos a ir a nuestro WhatsApp. Tenemos nuestro vecino acá del Cerro Cordillera. Te escuchamos, Moisés.
2: Hola, muy buenos días. Un domingo más. Y escuchando este gran programa Leven Ancla de la Radio Congreso. Como todos los domingos, es una tradición que dejó el gran querido Tiki Tiki González. También quiero felicitar y saludar a todos los soldados, desde Arica hasta Tierra del Fuego, especialmente aquí a los del Regimiento Infantería número 2 Maipo, que hicieron el juramento a nuestra bandera chilena. Estos jóvenes se comprometieron a rendir la vida si fuese necesario. Así dice el juramento. Vayan, para todos ellos, mis felicitaciones y mi respeto desde acá del Cerro Cordillera, Valparaíso, Moisés Luna Flores. Un gran abrazo y Dios los bendiga a todos.
1: Ahí están los saludos de Moisés Luna, nuestro gran auditor. Saludos para ti, Moisés, y también para todos quienes, los soldados conscriptos, quienes hicieron este juramento a la bandera, recordando ahí lo que pasó allá en la batalla de la Concepción. Vamos a escuchar, vamos a leer, mejor dicho, dos mensajes que nos llegan hasta ahora. Dice, Condestable Mayor, nuestro querido Johnny Macaya, un saludo al cielo para nuestro querido Lobo de Mar, Eugenio Tiquitiqui González, y a todos los que están en los brazos de Dios, a todos y todas camaradas que sintonizan Radio Congreso y sobre todo este maravilloso programa Leven Anclas. Aquí tus fieles auditores, al pie del cañón, como siempre, nuestra Jimena Brusa, está María, está Claudia, está William, está Laura también. Un abrazote cariñoso nos dice por acá para el Carretita Macaya. Saludos para ti, nuestra gran Jimenita. ¿Quién más tenemos por acá? Bueno, saludar al Cuerpo de Bomberos de Valparaíso, ¿eh?, que este mes también están de aniversario. Un 30 de junio del año 1851 nace el Cuerpo de Bomberos de Valparaíso, primero en Chile y uno de los primeros también en Sudamérica, en nombre de todos los oficiales generales, todos los del personal rentado, quienes componen este Cuerpo de Bomberos de Valparaíso, las de la central, nuestras queridas ahí operadoras de la central del Cuerpo de Bomberos, los cuarteleros, miembros, quienes son también, por supuesto, directorio general, los directores y todos los voluntarios de estas 16 compañías del Cuerpo de Bomberos de Valparaíso. Y queremos destacar también a quienes han cumplido años, digamos, por 70 años, Pedro Fernández Valenzuela, de la novena CIA, también por 75 años de servicio, séptima compañía, Fernando Uribarri, que también estuvieron cumpliendo años de servicio este pasado domingo 5, donde el Cuerpo de Bomberos de Valparaíso, con todo su material mayor, también todos sus integrantes desfilaron en las calles de nuestra ciudad de Valparaíso. Saludamos también entonces estos 175 años del Cuerpo de Bomberos de Valparaíso, primero en Chile.

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1: Son las 11 de la mañana, 10 minutos.
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0: En la Congreso son las 12 horas, 2 minutos.
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¿Cómo están? Muy, pero muy buenas tardes. Sean bienvenidos en este domingo 12 de julio a esta tertulia chilena de Eugenio Tiquitiqui González, donde nos reunimos con la música, con las canciones, con los intérpretes y compositores, digo, de la música nacional. Johnny Macay, un abrazo para ti, por supuesto, desde los micrófonos, el afecto, el cariño de su periodista Karen Alfaro. Oiga, aquí en este día domingo hemos conocido esta lamentable historia, ¿eh?, que ha ocurrido en Viña del Mar y que sin duda nos tiene muy, muy afectados a todos que somos parte de esta región de Valparaíso. Estas 6 personas fallecidas, estas 7 personas que resultaron lesionadas tras el ingreso de este vehículo a la tradicional Feria Caupolicán de la ciudad Jardín, y que, bueno, cobró la vida de estas personas. Así que la verdad que ha sido una de las noticias que ha marcado este día domingo. Y por supuesto, desde acá, el Radio Congreso, nos unimos al dolor también de la partida de estas personas, este momento de tristeza que se están viviendo en la ciudad Jardín. Así que teníamos que hacer este paréntesis para poder mencionar también el dolor y todo el impacto que ha tenido en esta tradicional feria. Oye, aquí lleva más de 50 años, 55 años de historia, y que reúne domingo a domingo, los fines de semana, a tantas personas, que van a disfrutar, que van a comprar, y que, bueno, se ve en esta situación muy, muy, muy lamentable. Pero vamos a seguir con la música en este día domingo, ya comenzando esta tertulia chilena de Eugenio Tiquitiqui González. Como siempre, saludar a quienes están a través de nuestra frecuencia modulada 105.1, a través de www.radiocongreso.cl, a quienes están en nuestra región de Valparaíso, a quienes están en el norte, en el centro, en el sur, y por supuesto a quienes nos siguen. Nosotros les entregamos este pedacito de la ciudad puerto a través de www.radiocongreso.cl. Bueno, vamos a comenzar con la música chilena. Ya partimos con las cuecas, como ella es tradicional. Ahora comenzamos esta tertulia chilena de Eugenio Tiquitiqui González.

como todos los domingos, estamos en Radio Congreso y su programa, La Tertulia Chilena, de Eugenio Tiki González, para conversar de las tradiciones, las costumbres, danzas y canciones de nuestra tierra, uniendo a los porteños y a la gran familia chilena de la Quinta Región.

Y ya estamos junto a ustedes en esta tertulia chilena de Eugenia Tiquitiqui González en este domingo 12 de julio de este año 2026, que ha sido bastante especial en estos días, así es, pues, porque recientemente se vivió todo lo que es el día, esta ceremonia del juramento de la bandera nacional, así como lo oye. El pasado 9 de julio se conmemoró esta importante fecha que rinde homenaje a nuestro pabellón patrio y que además también recuerda la gesta de la batalla de la Concepción, junto también con el juramento que hacen los hombres y mujeres del ejército. Y bueno, cada 9 de julio y 10 también se celebra el Día de la Bandera Chilena para recordar la gesta heroica de estos 77 héroes chilenos que dieron su vida por nuestro pabellón patrio en la histórica Batalla de la Concepción en plena Guerra del Pacífico. Bueno, la bandera nacional fue diseñada, le contó, por el libertador Bernardo O'Higgins, junto con el coronel José Ignacio Centeno, y fue instaurada por decreto ley el 18 de octubre de 1817 con los colores azul, blanco y rojo. Bueno, el primer acto relevante en la que se usó solemnemente esta bandera fue en el juramento de la Declaración de la Independencia el 12 de febrero de 1818 y luego en la Batalla de Maipú. Pero el 9 de julio es el Día de la Bandera Nacional debido a este decreto supremo 1100 de julio de 1974, haciéndolo coincidir también con la Batalla de la Concepción después de algunos pequeños cambios. Y bueno, la Batalla de la Concepción se llevó a cabo entre los días 9 y 10 de julio de 1882 y corresponde a un combate desigual entre las enormes fuerzas peruanas compuestas por fuerzas regulares, guerrilleros, contra un pequeño destacamento chileno del regimiento número 6 de línea Chacabuco. El regimiento chileno contaba con este total de 77 jóvenes, a las que hay que incluir también a dos cantineras y un recién nacido, bueno, quienes prefirieron enfrentar el combate antes que arriar el pabellón nacional. Bueno, los jóvenes que estaban al mando del capitán Ignacio Carrera Pinto, descendiente de José Miguel Carrera, no se rindieron y enfrentaron a sus enemigos hasta el último soldado. Bueno, lo que encontraron los refuerzos chilenos que llegaron a la zona al atardecer del día 10 siguiente fueron los restos de los soldados y los restos de una bandera hecha jirones en la cima de la iglesia incinerada. Y bueno, para coordinar las diferentes fechas en las que los regimientos realizaban el juramento a la bandera y los estandartes, el presidente Ramón Barros Luco estableció por el decreto número 1488 del 4 de junio de 1914 que el juramento de la bandera se debía hacer el día 9 de julio de cada año. Así que bueno, esa es parte de esta historia. Y bueno, con el paso del tiempo también se ha cambiado el texto del juramento, pero se ha mantenido la fecha. Y bueno, para el ejército el juramento a la bandera se realiza de acuerdo a los reglamentos del servicio de guarnición del ejército, teniendo el 9 y el 10 de julio como fechas posibles para ese acto. Y bueno, este año precisamente se dio una jornada bastante especial, porque este año el ejército decidió acercar la ceremonia a la ciudadanía efectuando juramentos en las principales plazas del país, desde Arica hasta Porvenir. Y bueno, a nivel nacional, un total de 7.661 integrantes del ejército prestaron juramento, de los cuales, le cuento, 6.427 son hombres, 1.234 mujeres. Y del total, 116 corresponden a oficiales, 600 a suboficiales, 1.483 alumnos, 324 a soldados de tropa profesional y 5.138 a soldados conscriptos. Y bueno, en la ciudad de Santiago la ceremonia reunió, le cuento, a 2.532 efectivos integrados por 2.046 hombres, 486 mujeres,
además de un grupo de reservistas del ejército, quienes renovaron su compromiso del servicio a la patria. Así es, pues entonces, cada 9 de julio el ejército de nuestro país recuerda el heroísmo de estos 77 soldados que combatieron en la Concepción, quienes los 9 y 10 de julio de 1882 resistieron hasta la muerte durante la Guerra del Pacífico. Y este año se cumplen 144 años de esta gesta, considerada uno de los episodios más emblemáticos de la historia militar del país. Y como le comentaba también, el juramento a la bandera tiene su origen en 1818, cuando fue realizado por primera vez en la ciudad de Talca, tras la proclamación de la independencia por el general Bernardo O'Higgins, y posteriormente en 1914, un decreto supremo institucionalizó su realización los 9 y 10 de julio de cada año. Vamos a la música, y bueno, recordando esta efeméride tan importante de nuestro país en esta tertulia chilena de Eugenio Tiquitiqui.

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Escucha Radio Congreso, la radio de Valparaíso y la región, y esta tertulia chilena de Eugenio Tiki Tiki González en este domingo 12 de julio. Pero no solamente es el día de la bandera, sino que ayer, fíjese, sábado 11 de julio.

con el propósito de fortalecer la profesión y promover también los estándares éticos para el ejercicio del periodismo. Y así es, pues se fundó el Colegio de Periodistas de Chile y principalmente gracias al esfuerzo y el legado también del reportero Juan Emilio Pacul, que fue su creador. Y bueno, el periodista estadounidense Walter Williams, fundador de la primera escuela oficial de periodismo en el mundo en la Universidad de Missouri, dijo que en su libro Credo del Periodista que la prueba suprema de un buen periodismo está en la medida de su servicio público, remarcando que un periodista solo debe escribir aquello que con profunda convicción considera ser la verdad. Pacul también fue hijo del cónsul general de Uruguay en Chile, Domingo Pacul, y fue presidente también del colegio entre 1959 y 1960, y ya había sido presidente del Círculo de Periodistas en 1952. Y en 1966 ganó el Premio Nacional de Periodismo. Y bueno, el ejercicio académico del periodismo se inició formalmente, le cuento, en 1908 en la Universidad de Missouri, con iniciativa de Walter Williams. Sin obstante, la Escuela Superior de Periodismo de París se atribuye ser la primera escuela de periodismo del mundo, aunque no comenzó a partir el grado, el grado de periodista hasta 1910. Y bueno, la proclama francesa se basa en que la entidad fue fundada en 1895 como el Colegio Libre de Ciencias Sociales. El 25 de agosto de 1907 nació la primera institución que aglutinó a los profesionales de la prensa en nuestro país, que fue el Círculo de Periodistas de Santiago, el que fue seguido de 1951 por la Asociación Nacional de Prensa. En 1952, Santiago fue sede del primer Congreso Mundial de Periodistas, producto de la labor de exponentes como Juan Emilio Pacul. Y en 1953 también fue creada la Escuela de Periodismo en Chile, de la Universidad de Chile. Así que eso es parte de la historia del periodismo en nuestro país, ¿eh? Que se conmemora el Día del Periodista cada 11 de julio, una fecha que conmemora también la fundación del Colegio de Periodistas de Chile, ocurrida en dicha fecha en 1956, durante el mandato del presidente Carlos Ibáñez del Campo. Así que un abrazo cariñoso a todos los colegas, ¿eh? Que hacen una tremenda labor día a día en la radio, en la televisión, en las redes sociales, en la área institucional también, en la parte corporativa, en las ONG, y bueno, que siempre están dispuestos a comunicar. Así que un abrazo cariñoso, y no quería dejar pasar también este día de poder también hacer un reconocimiento al trabajo y la labor 24/7, los 365 días del año, de lo que es el rol del periodismo, de los profesionales, ¿eh? Que están en nuestro país. Así que bueno, así nació el Día del Periodista en el territorio nacional y este significado de su celebración. Vamos a las canciones, vamos a la música folclórica a esta hora aquí en Radio Congreso.

0: Mirá, compadre, esta cueca está dedicada a nuestro querido Valparaíso.
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0: pues. 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

Y seguimos con la buena música hasta hora de la tarde, aquí en Radio Congreso, la radio de Valparaíso y la región, en esta tertulia chilena de Eugenio Tiquitiqui González, en este domingo 12 de julio. Un abrazo cariñoso a quienes están en sintonía, a quienes se están sumando, a quienes están preparando ya, hoy ya están listos con el almuerzo, o están listos también para salir a disfrutar, a compartir, a celebrar también. Así que un abrazo a todos ustedes. Y a propósito de celebración, yo quiero enviar un cariñoso saludo a la Corporación Nacional Círculo de Veteranos del CENIR, así como lo oye esta institución. Le cuento que fue construida un 12 de julio del año 2025 en la ciudad de Talcahuano y que lleva el nombre del marinero Sergio Eduardo Martínez Letelier, perteneciente al contingente de marineros conscriptos 2001 y quien desgraciadamente falleció en acto de servicio un 28 de junio del año 2002 durante un vuelo rutinario del helicóptero Volco. Y bueno, en este accidente que se vivió obviamente impactó fuertemente en la comunidad, y de ahí que surgió la idea de esta Corporación Nacional de Círculo de Veteranos de CENIR, que nació con la idea de reunir en su seno a todos los hombres y mujeres que cumplieron con su servicio militar en el Centro Naval de Instrucción de Reclutas, y su misión también es ser una organización que una, apoye, represente a todos los veteranos del Círculo de Veteranos del CENIR, y por supuesto también mantener vivo, dicen, el espíritu de la camaradería, el servicio que los forjó, ofreciendo también un espacio de apoyo mutuo, oportunidades también de desarrollo personal y profesional, y actuando como un puente entre la experiencia pasada, el futuro de la comunidad, y honrar también la historia. Así que un abrazo cariñoso en este día 12 de julio, que la Corporación Nacional cumplirá este año de vida desde su creación. Y bueno, actualmente también cuentan con socios a lo largo de todo el territorio nacional, y los integrantes también de su directorio se encuentran dispuestos en las ciudades de Valparaíso, Santiago, Talcahuano, Villa Rica y Puerto Montt. Han tenido durante este fin de semana, estos días anteriores, distintas actividades para conmemorar este año de vida. Así que un abrazo cariñoso a todos ustedes, a su presidente Cristian Maldonado Marchand, quien lidera esta Corporación Nacional Círculo de Veteranos del CENIR, y que también entre este homenaje a este marinero Sergio Eduardo Martínez Letelier. Así que un abrazo cariñoso para todos ustedes quienes son parte a lo largo de todo el territorio nacional de esta corporación, y muchas felicidades por esta iniciativa, por aunar, por generar lazos, por compartir historias, por apoyarse también y ser parte de esta institución. Así que un abrazo cariñoso a todos ustedes en esta tertulia chilena.

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Y ya estamos llegando al final de esta tertulia chilena en Radio Congreso, la radio de Valparaíso y la región, estas dos horas de programa junto a la música de nuestra tierra. Agradecer como siempre su sintonía, permitirnos estar en su casa acompañándolos a esta hora del día. Quienes están en el trabajo, también un abrazo cariñoso y espero que haya sido de su agrado esta selección musical a cargo de nuestro querido Johnny Macaya, que está en los mandos técnicos, por supuesto. Bueno, esperando que tenga una linda tarde y siga en compañía de Radio Congreso. Nosotros, si Dios quiere, nos escuchamos el próximo domingo, luego de las cuecas y de nuestro himno nacional. Sí. Comenzamos esta tertulia chilena de nuestro querido Eugenio Tiquitiqui González. Un abrazo.

0: sucedió al amigo de un amigo.
1: Así decía, compadre, así decía.
2: Y esta es la historia, compadrito, de un durazno, un curanto y un volantín.
1: ¿Qué andaban haciendo esos tres, compadre?
2: Uy, no le cuento nada, compadre. Escucha nomás, escucha nomás.
1: Ay, no.
2: Cualquier semejanza con la realidad es mera coincidencia.

Bueno, este saludo va para la Junta de Vecinos número 33 del Cerro Mesilla, que hasta ahora están en sintonía de la tertulia chilena. Y hoy, 12 de julio, están cumpliendo 89 años de vida al servicio, por supuesto, de todos los mesillanos y de toda la comunidad. Un reconocimiento especial para sus dirigentes por su trabajo. Gracias totales. Nos llamó y también nos escribió Luis Rivera, expresidente y socio de esta Junta de Vecinos número 33 del Cerro Mesilla.

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Por su sintonía, muchas gracias. Buenas tardes y será hasta el próximo domingo.

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0: Son las 14 horas, 6 minutos.
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0: Son las 14 horas, 58 minutos.
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0: En la Congreso son las 16 horas 57 minutos.
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1: En la Congreso son las 18 horas
2: en punto. 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

0: En la Congreso, son las 19 horas.
1: En punto. 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